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1: Son las 21 horas. Un minuto.
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1: Amigos auditores, bienvenidos a Música Íntima. Oiremos en primer término Sonata en la mayor para cello y fortepiano, op. 69 de Ludwig van Beethoven. Interpreta Ansi Kartunen y Tuija Jakila.

0: Hemos escuchado Sonata en la mayor para cello y fortepiano, opus 69 de Beethoven. Interpretó Anssi Kartonen y Tuija Jaquila.
1: Son las 21 horas, 28 minutos.
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0: Y ahora oiremos trío para clarinete, viola y piano de Leo Smith, interpreta Jack Martens, Ronald Kramer y Gerard Bowies.

0: Hemos oído trío para clarinete, viola y piano de Leo Smith. Interpretó Jacques Martens, Ronald Kramer y Gerard Bowies.
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0: A continuación, Sonata para violín y piano en mi menor opus 82 de Edward Elgar. Interpreta Herbert Stuchek y Dieter Goldmann.

0: Hemos escuchado Sonata para violín y piano en mi menor opus 82 de Erwin Elgar. Interpretó Herbert Stuchek y Dieter Goldmann.
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3: Son las 22 horas, 5 minutos.
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0: A continuación escucharemos 13 preludios corales del Opus 79 de Max Reger. Interpreta Christoph Bossert.

0: Hemos oído 13 preludios corales del Opus 79 de Max Reger. Interpretó Christoph Bossert.
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0: Son las 22 horas, 32 minutos.
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1: Muy buenas noches. Hoy completamos una semana que hemos dedicado al compositor armenio Aram Khachaturian, nacido en 1903, fallecido en 1978. A pesar de las restricciones gubernamentales, Khachaturian comenzó a dirigir en 1950 y en las décadas siguientes actuó en unos 30 países. Ese año también fue nombrado profesor de composición en el Instituto Gnesin y en el Conservatorio de Moscú, mientras que, desde 1957 y hasta su muerte en 1978, fue secretario de la Unión de Compositores. La obra clave en su rehabilitación con la autoridad fue la música para el ballet Espartaco, que comenzó a componer después de una visita a Roma en 1950 sobre un libreto de Nikolai Volkov, que plasmó una versión bastante libre de la historia del esclavo y gladiador que lideró una famosa revuelta contra el Imperio Romano. La partitura fue completada en 1954 y estrenada por el Kirov en 1956 en una producción de Leonid Jacobson. Una nueva versión de Igor Moseyev, montada en 1958 en el Bolshoi, permitió que Khachaturian ganara el premio Lenin, aunque la producción de Yuri Grigorovich de 1968 es la que se emplea actualmente y fue la primera que se conoció en Occidente. El ballet se inicia en el mercado de esclavos cuando Craso compra prisioneros de Tracia y entre ellos está Espartaco y su esposa Frigia. Ambos son vendidos. Espartaco es llevado a la barraca de los gladiadores y Frigia a la villa de Craso donde está Egina. Durante una de sus peleas, Espartaco mata a uno de sus amigos, decide escapar e invita a otros esclavos. Acompañado de sus camaradas, Espartaco busca y rescata a Frigia, mientras Craso está ofreciendo un banquete. Egina incita la venganza, encuentra el campamento, logra seducir a algunos hombres para que traicionen a Espartaco y avisa a Craso. El ejército llega, captura y asesina a Espartaco. Escuchemos una selección de la música de este ballet con la Sinfónica de Barnamov que dirige Kirill Karavits.

era una selección de la música del ballet Espartaco de Aram Khachaturian con la Sinfónica de Barnemouth dirigida por Kirill Karavits. Al momento de iniciar la creación de Espartaco, Khachaturian estaba terminando una obra de tipo ocasional y celebratoria que se estrenó en diciembre de 1950. Se le conoce como poema triunfal o poema festivo y puede considerarse como la cuarta sinfonía del autor, ya que comparte la estructura en un movimiento y la extensión de su tercera sinfonía. Escuchemos este poema triunfal con la Filarmónica Armenia.

La Filarmónica Armenia, dirigida por Loris Yegnavorian, interpretaba Poema Triunfal o Poema Festivo de Aram Khachaturian. Si bien Khachaturian continuó componiendo de manera esporádica hasta su muerte en 1978, sus últimas obras importantes fueron las Rapsodias de concierto para piano, para violín y para cello, que le llevaron a recibir el Premio Estatal Ruso en 1971. También recibió otros honores, como la medalla del Papa Juan XXIII, y fue nombrado Artista del Pueblo en Georgia y en Azerbaiyán. La Rapsodia de concierto para cello fue escrita en 1963 para Mitislav Rostropovich y está concebida en un movimiento continuo con secciones contrastantes, donde el solista adquiere total protagonismo. A diferencia de otras partituras del autor, contiene pocas referencias a la música folclórica armenia. No obstante, retener un espíritu popular. Esta rapsodia la escucharemos ahora con Alexander Shaushian en cello y la Filarmónica Armenia.

0: era la rapsodia de concierto para cello de Aram Khachaturian con Alexander Shaushian y la Filarmónica Armenia dirigida por Eduard Topshian. Así completamos el programa de hoy y también el ciclo que esta semana hemos dedicado al compositor, profesor y director armenio Aram Khachaturian, quien viviera entre 1903 y 1978. El próximo lunes estamos de vuelta aquí en Radio Beethoven, pero recuerden que pueden escuchar todos nuestros programas en la sección podcast de nuestro sitio web beethovenfm.cl. Que tengan muy buenas noches.
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3: Son las 0 horas.
4: 2 minutos.
3: Son las 0 horas.
4: 2 minutos.

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0: Son las 2:59 minutos.
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0: Son las 3:59.
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0: Son las 6 de la mañana.
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1: Oiremos obertura número 6 en si bemol mayor de Francesco Maria Veracini. Interpreta la Accademia y Filarmonici bajo la conducción de Alberto Martini.

0: Hemos escuchado obertura número 6 en si bemol mayor de Francesco María Veracini. Interpretó la Academia y Filarmonici.
1: Son las 7 de la mañana, 14 minutos.
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0: A continuación oiremos Concierto en Do Mayor para dos oboes, dos clarinetes, arcos y clavecín de Antonio Vivaldi. Interpreta Capella Coloniensis. Dirige Gabriel Ferro.

0: Hemos oído concierto en do mayor para dos oboes, dos clarinetes, arcos y clavecín de Antonio Vivaldi. Interpretó la Capella Coloniensis.
1: Son las 7 de la mañana, 25 minutos.
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0: En Breves de Apertura escucharemos Fantasía sobre un tema de la flauta mágica de Mozart del compositor Robert Fauves. Interpreta Mark Growells y la Orquesta de Cámara Wallon. Dirige Georges Dumortier.

0: hemos oído Fantasía sobre un tema de la flauta mágica de Mozart de Robert Fauvez. Interpretó Mark Growles y la Orquesta de Cámara Wallon.
1: Son las 7 de la mañana, 39 minutos.
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0: A continuación escucharemos Wir Gesang, Obo 17 de Johannes Brahms. Interpreta el coro Arnold Schoenberg y la dirección de Erwin Orner.

0: Hemos oído Wir Gesang, opus 17 de Johannes Brahms. Interpretó el coro Arnold Schoenberg bajo la conducción de Erwin Orner.
1: Son las 7 de la mañana, 54 minutos.
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0: A continuación, en Breves de Apertura, escucharemos Ballet di Spiritelli de Johann Heinrich Schmelzer. Interpreta The New London Consort, dirige Philip Piquet.

0: Hemos escuchado Ballet di Spiritelli de Johann Heinrich Schmelzer, interpretó de New London Consort.
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2: Son las 8 de la mañana.
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0: A continuación, escucharemos Gesamtergeisterüber, Dan Wassern de Franz Schubert. Interpreta el coro Monteverdi y la Orquesta Filarmónica de Viena. Dirige John Eliot Gardiner.

0: hemos oído Gesandtergeister über den Wassern de Franz Schubert. Interpretó el coro Monteverdi y la Orquesta Filarmónica de Viena.
1: Son las 8 de la mañana, 13 minutos.
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0: Y ahora escucharemos Danza, de Alexander Borodín. Interpreta la Orquesta Filarmónica de Berlín. Dirige Herbert von Karajan.

0: Hemos escuchado Danza de Alexander Borodín. Interpretó la Orquesta Filarmónica de Berlín.
1: Son las 8 de la mañana. 26 minutos.
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0: Oiremos Largo de la Sinfonía número 9 en mi menor del Nuevo Mundo de Antoni Dvořák. Interpreta la Orquesta de Cleveland. Dirige Christoph von Donaghy.

0: Hemos escuchado Largo de la Sinfonía número 9 en mi menor del Nuevo Mundo de Antoni Dvořák. Interpretó la orquesta de Kleinblatt.
1: Son las 8 de la mañana, 38 minutos.
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0: Y ahora oiremos Las Sirenas, opus 33, de Reinhold Glieri. Interpreta la Orquesta Filarmónica Eslovaca. Dirige Stephen Gunzenhauser.

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1: Son las 8 de la mañana, 59 minutos.
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1: Hola, muy buenos días para todos. Saludamos con especial afecto a todos quienes están en nuestra sintonía. A usted que nos escucha en su casa, en el automóvil, en el transporte público, en su oficina. Les vamos a presentar al equipo de la radio. Somos Alberto Bruno y José Francisco, controladores y editores de programación. Cristian Andrés, programador y encargado de redes sociales. Quien les habla, Sergio Eugenio, periodista, locutor, director de esta radioemisoras. Todo el equipo les va a acompañar hasta las 11:30 horas aproximadamente en su programa La Mañana Clásica, que vamos a iniciar con una obra de Pietro Locatelli. Nacido en Bergamo, Italia, fue uno de los primeros violinistas reconocidos por su virtuosismo. Gracias a su habilidad, el violín logró expandir sus recursos técnicos, legándose importantes obras para el repertorio del barroco. En el programa de hoy escucharemos uno de sus conciertos contenido en su Arte del Violín, uno de los textos más influyentes de su época. Estos conciertos son conocidos por haberse liberado de las estrictas reglas del contrapunto, dando una mayor libertad melódica, aspecto que definiría la música italiana por los siglos venideros. Escuchemos Concierto del Opus 3, número 12, en re mayor de Pietro Locatelli. Interpreta Susan Luttenbacher junto a la Orquesta de Cámara Mainz. Dirige Günther Herr.

0: Hemos oído Concierto del Opus 3, número 12, en re mayor de Pietro Locatelli. Interpretó su Salutenbacher junto a la Orquesta de Cámara Mainz bajo la dirección de Günter Kerr.
1: Son las 9 de la mañana, 26 minutos.
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0: Giovanni Battista Pergolesi fue uno de los compositores más importantes del género de la ópera bufa, teniendo a la Serva Padrona como su obra más conocida. Sin embargo, hoy lo recordaremos escuchando otro de sus grandes trabajos, el Stabat Mater. De carácter religioso, esta obra fue escrita semanas antes de su muerte y con su gran emotividad logró quedar grabada en la historia de la música. Escuchemos Stabat Mater para soprano, contralto, cuerdas y continuo de Giovanni Battista Pergolesi. Interpreta la Orquesta Sinfónica de Londres. Dirige Claudio Abbado.

0: Hemos oído Stabat Mater para soprano, contralto, cuerdas y continuo de Giovanni Battista Pergolesi. Interpretó la Orquesta Sinfónica de Londres bajo la dirección de Claudio Abbado.
1: Son las 10 de la mañana. 10 minutos.
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0: Continuando con nuestro programa, quedaremos acompañados de un trío para guitarra de François de Fossa. Durante muchos años, De Fossa ha sido una nota al pie de página de la historia de la guitarra, siendo conocido solamente como un amigo de Dionisio Aguado. No obstante, su obra ha adquirido especial interés durante las últimas décadas, en especial con el resurgimiento de la guitarra romántica. Hoy escucharemos uno de sus tríos para guitarra, violín y cello. Con una estructura tradicional de cuatro movimientos, el compositor francés es capaz de crear una obra dinámica, equilibrada y con un gran desarrollo. Escuchemos Trío para guitarra, número 1 en la mayor, opus 18 de François de Fossa. Interpreta Simon Bimberg en guitarra, Martin Beaver en violín y en el cello Brian Epperson.

0: Hemos oído Trío para guitarra número 1 en la mayor opus 18 de François de Fossa. Interpretó Simon Bimberg, Martin Bieber y Brian Epperson.
1: Son las 10 de la mañana, 38 minutos.
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0: Continuando con nuestro programa, oiremos la obertura El Mercader de Venecia de Mario Castelnuovo Tedesco. Mayormente conocido por sus obras para guitarra, Castelnuovo Tedesco creó una obra mucho más extensa. Es así como, obligado a emigrar producto de la Segunda Gran Guerra, se radicó en Estados Unidos, lugar donde sería reconocido como compositor de música para cine. No obstante, hoy recordaremos parte de sus trabajos inspirados por la obra de Shakespeare. Así, dedicada al gran Toscanini, la obertura El Mercader de Venecia muestra la gran habilidad del compositor con un gran manejo de las cuerdas y el ritmo. Escuchemos obertura El Mercader de Venecia, opus 76 de Mario Castelnuovo Tedesco. Interpreta la Orquesta Sinfónica West Australian bajo la dirección de Andrew Penny.

0: Hemos oído Obertura, El Mercader de Venecia, opus 76 de Mario Castelnuovo Tedesco. Interpretó la Orquesta Sinfónica West Australian bajo la dirección de Andrew Penny.
1: Son las 10 de la mañana, 55 minutos.
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0: Terminaremos nuestro programa con una obra para contralto o mezzosoprano, coro y orquesta escrito por el compositor británico Edward Elgar. Dedicado a su amigo Nicholas Kilbour, Los fabricantes de música están basados en un poema de Arthur Shaughnessy, el cual Elgar utiliza en su integridad. Esta obra fue finalmente estrenada el 1 de octubre de 1912 bajo la batuta del mismo compositor en el Festival de Birmingham. Escuchemos Los fabricantes de música de Edward Elgar. Interpretan Jane Irwin, mezzo-soprano, coro y orquesta filarmónica de la Radio Netherlands. Dirige Jaap van Zweden.

0: Hemos oído Los fabricantes de música de Edward Elgar. Interpretó Jane Irwin, mezzosoprano, coro y orquesta filarmónica de la Radio Netherlands bajo la dirección de Jaap van Zweden.
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0: 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Amigas y amigos auditores, muy buenos días y bienvenidos al resumen informativo Universidad de Talca. La Universidad de Talca refuerza trabajo colaborativo con Hospital y Municipio de Curicó. El rector de nuestra Casa de Estudios, Arcadio Cerda, se reunió con representantes de ambas instituciones para fortalecer las alianzas y aportar al desarrollo local. El director del hospital, Jorge Canteros, calificó el convenio con nuestra Casa de Estudios como muy provechoso para ambas instituciones. En tanto, el rector Cerda Urrutia valoró la reunión desde la perspectiva de sostener y aumentar las oportunidades de desarrollo, tanto de la práctica como el aspecto laboral de los estudiantes. La cita contó además con la asistencia del alcalde de Curicó, George Bordachar, quien ratificó las oportunidades de trabajo de los jóvenes en el recinto hospitalario y en el propio municipio. El informe es de la Dirección de Comunicaciones Corporativas de la Universidad de Talca.
1: Hasta el Hospital de Curicó, principal campo clínico de la Universidad de Talca, llegó el rector Arcadio Cerda Urrutia para sostener un encuentro de trabajo con el director del recinto asistencial. Acá los internos y estudiantes de las diferentes carreras del área de la salud de la Casa de Estudios realizan sus prácticas clínicas y actividades curriculares.
2: Creemos que va a ser muy auspicioso. El rector don Arcadio Cerda viene a dar continuidad y seguramente va a potenciar, tan como hemos conversado, este vínculo tan importante para nosotros, que como es el Hospital de Curicó y la Universidad de Talca.
3: Tenemos un convenio con el Hospital de Curicó. Hemos hecho avances considerables. Nuestros estudiantes tienen un campo clínico importante para el desarrollo de su habilidad y competencia. Y la reunión de hoy día nos ha servido para definir lineamientos para consolidar este trabajo que estamos haciendo con el Hospital de Curicó.
1: Las autoridades destacaron el trabajo formativo y analizaron nuevas oportunidades de colaboración en áreas como ingeniería y la gestión de procesos hospitalarios.
3: Un hospital es mucho más que salud. Tiene toda una infraestructura que requiere servicios y mejoramientos que muchos estudiantes de las distintas carreras pueden participar también.
1: Y con la intención de seguir aportando al desarrollo local, también sostuvo un encuentro con el municipio de esa comuna.
4: Hay muchos profesionales jóvenes que están saliendo de la universidad que pueden trabajar acá junto a nosotros y de muy buen nivel. Yo conozco muchos jóvenes que lamentablemente se tienen que ir de la región, así que esperemos nosotros estar a la altura como Municipalidad de Curicó de poder recibirlo y que sea el beneficio para la región también. Son profesionales muy, muy destacados.
1: Actualmente la Universidad de Talca y la Municipalidad de Curicó desarrollan un convenio de colaboración docente-asistencial que permite a estudiantes de 10 carreras como Medicina, Fonoaudiología, Nutrición y Dietética, entre otras, realizar sus prácticas profesionales e internados en los distintos centros de salud de la comuna.
0: El director de la Cátedra UNESCO en Hidrología de Superficie de la Universidad de Talca, Roberto Pizarro, advirtió que cuando un río vuelve a desbordarse sobre una ribera, está recuperando un espacio que ya había sido inundado en el pasado. Agregó que este fenómeno no es una excepción y se repite en distintas ciudades de Chile, donde la expansión urbana y la construcción en terrenos históricamente afectados han aumentado el riesgo para las personas y la infraestructura. Entre los casos que evidencian esta vulnerabilidad, el especialista mencionó a las localidades de San José de Maipo, Curanilahue y Licantén, esta última la región del Maule, que registró inundaciones en 1988 y 2006, dos veces durante 2023. Desde la misma cátedra, la investigadora Camila Uribe, que es parte de un estudio sobre la intensidad de las lluvias entre Valparaíso y Biobío, destacó que una de las cosas que ha llamado la atención es que en las zonas cercanas a cuerpos de agua las intensidades son más altas. El desafío es convertir los datos científicos en políticas públicas que permitan anticiparse a las emergencias.
5: La probabilidad de que haya un desborde, problemas importantes con afectaciones de bienes y también con afectaciones de vida humana, que es lo más relevante, es una probabilidad alta. Es una probabilidad alta porque somos un país que raro, un país que cae más o menos 6.000 metros en 120 kilómetros de promedio. Eso es una cosa que no ocurre en otras partes del mundo. Entonces, cuando se produce una situación de esas características, con esas pendientes y con lluvias intensas que están asociadas, por ejemplo, al fenómeno Niño, evidentemente que las zonas bajas van a sufrir ese impacto y es evidente que en ese marco esperar impactos de todo tipo es lo más probable. Y por tanto debemos estar preparados para ese impacto. Si nos aproximamos a la zona alta desde la cordillera de los Andes, el agua viene cayendo a mucha velocidad. Esa velocidad muchas veces define, en ciertas zonas, que el agua siga sus cursos más o menos de torrente. Y esos cursos de torrente son más bien cursos bastante definidos. Hay zonas en las cuales sí se nota que pueden salirse de cauce. Eso siempre hay una probabilidad alta en eso. Pero la zona baja, la zona de la depresión intermedia, la zona del Valle Central, es donde viene la acumulación de esa agua y se expande en un proceso hidráulico que define características que pueden ser de inundación muy importantes porque son zonas más bajas y ya con menor pendiente. Entonces el agua tiende a buscar salidas laterales. Y en ese marco, obviamente que esas situaciones se nos pueden dar con mucha recurrencia, pero también es cierto que ya yendo hacia la costa, la situación puede ser similar, derivado que ahí ya tenemos todo el grueso de los caudales que están acumulados en el conjunto de la cuenca, aguas arriba, que empiezan a llegar a esos puntos. En síntesis, vamos a tener problemas en la zona alta por altas velocidades, por torrentes, en la zona media por inundaciones y también en la salida por la acumulación de grandes volúmenes de caudales que están saliendo y que obviamente tienen la posibilidad cierta de salirse de cauce producto de crecidas extremas. Eso lo podemos ver desde Santiago, por ejemplo, la zona alta, pues uno ve, por ejemplo, toda la zona del Maipo, San José de Maipo, puntos en los cuales normalmente se producen estos daños, daños que no solamente a veces son de inundaciones, a veces son por unidades de sedimentos, de cantidad de sedimentos por unidad de volumen, entonces por esos sedimentos a veces se afectan el abastecimiento de agua potable. Lo podemos ver en Talca, en situaciones en las cuales, por ejemplo, las inundaciones del Río Claro han sido un elemento muy muy recurrente, aunque hay gente dice, no, pasa cada muchos años. Sí, pero pasa cada muchos años implica costos bien importantes. Y tenemos una pérdida de la memoria histórica por eso. Entonces, las zonas costeras, como ya lo señalé anteriormente, y hay un detalle, hay un punto que no tenemos que tener pérdida de memoria histórica. Y si nosotros recordamos los puntos en los cuales se ha producido esto, lo más probable es que esos mismos puntos van a sufrir impacto, a no ser que hayamos hecho alguna cosa distinta, por ejemplo, obras hidráulicas de protección, o hayamos evitado construir en esas zonas, pero los puntos que ya han sufrido impacto, lo más probable es que lo vuelvan a sufrir, a no ser que hayamos hecho algo, pero la evidencia que tenemos es que no se da mucho eso, muy por el contrario, y eso sí que es preocupante. Todo esto responde a lo que se llama un proceso de precipitaciones correntías. Cae un volumen, una cantidad de lluvia, y esa lluvia se llama intensidad, es cuán fuerte llueve. Nosotros sabemos que las lluvias muy, muy intensas pueden ser lluvias que pueden estar por poco tiempo, pero a veces están por más tiempo. Y ese más tiempo significa que a lo mejor en una hora, por ejemplo, nos pueden caer 16, 17 milímetros. ¿Qué significa 16, 17 milímetros? 16 a 17 litros por un metro cuadrado. O sea, en cada metro cuadrado en el que yo estoy, más el que está nuestro compañero, la compañera, etcétera, etcétera, todos los que están en eso, están cayendo 16 litros. Multipliquen eso por la cantidad de metros cuadrados que tiene una ciudad que está asfaltada además, entonces y que no tiene capacidad de absorción de los suelos del agua, entonces estamos en una situación bastante compleja.
6: Actualmente, una de las investigaciones que estamos realizando dentro de la cátedra es el estudio y la recopilación de información del comportamiento de las intensidades de las lluvias entre la región de Valparaíso y Biobío. Y en este estudio, hasta el momento, una de las cosas, por ejemplo, que nos ha llamado bastante la atención es que en las zonas cercanas a cuerpos de agua, como lagos o embalses, las intensidades son más altas. Incluso pueden llegar al doble de las intensidades como más conocidas en otras zonas.
0: y comer en invierno para apoyar el sistema inmune? Carla Gómez, especialista y académica de la Escuela de Nutrición y Dietética de la Universidad de Talca, señala que no existen alimentos milagrosos para fortalecer las defensas. La clave está en mantener una alimentación equilibrada y variada que aporte los nutrientes necesarios para el correcto funcionamiento del sistema inmunológico. El informe es de la Dirección de Comunicaciones Corporativas de la Universidad de Talca.
1: El invierno ya se hace sentir con bajas temperaturas, mayor circulación de virus respiratorios y más personas buscando la forma de cuidar su salud. Y como cada año surge una pregunta recurrente, ¿cómo fortalecer el sistema inmune? Aunque no existen soluciones mágicas, la alimentación puede marcar una diferencia importante. Eso sí, especialistas advierten que no hay un solo alimento capaz de fortalecer las defensas. El efecto está en la combinación de distintos nutrientes a través de una dieta equilibrada.
7: Los alimentos que contengan vitamina C, como el brócoli, la naranja, el kiwi, que son alimentos de esta estación, alimentos que contengan vitamina D, como los lácteos y el huevo, y los alimentos que favorezcan la microbiota intestinal, como las legumbres, el repollo, que contienen fibra.
1: Y aunque esto no evita enfermarnos, sí nos permite estar mejor preparados para enfrentar estas patologías. Entre las principales recomendaciones destaca el consumo diario de frutas y verduras.
7: El consumo de frutas, potenciarlo, porque la población chilena por lo general consume poca fruta. La recomendación es 2 porciones o más al día. El consumo de verduras, que deben ser 3 porciones, no evitar la ensalada. Hay muchas personas que no consumen ensalada en estos tiempos.
1: También es clave la vitamina D, presente en alimentos como huevos y lácteos. Asimismo, se recomienda incluir frutos secos, preferir carnes blancas y mantener una buena hidratación, incluso en días fríos. Pequeños hábitos que pueden marcar la diferencia y ayudarnos a enfrentar de mejor forma la temporada invernal.
0: La Facultad de Ingeniería de la Universidad de Talca avanza en una tecnología destinada a prolongar la vida útil de baterías, pilas de combustible y otros dispositivos utilizados en sistemas energéticos modernos. Carlos Restrepo, académico de la Facultad de Ingeniería de la Universidad de Talca y director del Laboratorio de Aplicaciones en Redes Inteligentes, explicó que lo que buscan con este convertidor es encontrar la manera de procesar la energía que proviene de distintos elementos electroquímicos sin afectar su vida útil. El investigador detalló que esta tecnología puede utilizarse en diversas aplicaciones, entre ellas vehículos eléctricos, sistemas de producción de hidrógeno verde, centro de datos e incluso satélites, debido a su capacidad de adaptarse a distintos tipos de sistemas energéticos. En tanto, el ingeniero civil mecatrónico y estudiante del doctorado en sistemas de ingeniería de la Universidad de Talca, Sebastián Rifo Villagra, señaló que la especialidad de este convertidor es que elimina completamente el rizado de corriente, independiente del equipo con el que se utilice y del punto de operación en que esté trabajando. Por su parte, Natalia Soto Mejías, estudiante de Ingeniería Civil Eléctrica y del Magíster en Conversión de Energía de nuestra Casa de Estudios, destacó la experiencia de participar en el laboratorio. A su vez, Alejandra Blanche, estudiante de doctorado de la Universidad Rovira Virgili de España, que realiza una estada de investigación en nuestra universidad, valoró el nivel del grupo y sus instalaciones. Informa la Dirección de Comunicaciones Corporativas de la Universidad de Talca.
8: En este espacio, académicos, además de estudiantes de pre y posgrado, trabajan en diferentes proyectos vinculados a la electrónica de potencia y las energías renovables. Actualmente, desde este Laboratorio de Aplicaciones en Redes Inteligentes, LARI, de la Facultad de Ingeniería de la Universidad de Talca, avanzan en una tecnología destinada a prolongar la vida útil de baterías, pilas de combustible y otros dispositivos utilizados en sistemas energéticos modernos. Se trata de una labor con aplicaciones en almacenamiento de energía, electromovilidad y sistemas de hidrógeno verde, que son parte de un proyecto Fondesit regular.
9: Y lo que nosotros buscamos con este convertidor es encontrar la manera que podemos procesar la energía que proviene de distintos elementos electroquímicos, como pueden ser baterías, supercapacitores o pilas de combustible, sin afectar su vida útil.
8: El dispositivo, que actúa como un regulador inteligente del flujo de energía, permite que distintos sistemas funcionen de manera más eficiente y con menor desgaste. Esta tecnología puede utilizarse en diversas aplicaciones, entre ellas vehículos eléctricos, sistemas de producción de hidrógeno verde, centros de datos e incluso satélites, debido a su capacidad de adaptarse a distintos tipos de sistemas energéticos. Uno de los principales atributos del convertidor es su capacidad para eliminar las variaciones de corriente que normalmente generan desgaste en los componentes electroquímicos.
10: Y la especialidad de este convertidor es que los convertidores convencionales tienen un rizado de corriente en la entrada. Y este rizado puede afectar ciertos tipos de componentes, como no son electroquímicos, como menciona el profesor, como baterías, pilas de combustible. Y este convertidor tiene la especialidad de eliminar completamente ese rizado, independiente con qué equipo se use y qué punto de operación está utilizando.
8: En toda esta labor han participado estudiantes de pre y posgrado de la Casa de Estudios.
11: Es un gran aporte para utilizar las pilas de combustible de hidrógeno, que se ven muy afectadas por estos rizados de corriente. Entonces, poder llegar a este convertidor que casi elimina este rizado de corriente es un gran aporte para poder extender la vida útil de estas pilas de combustible.
12: La verdad que me parece muy interesante, sobre todo en lo que están investigando y cómo tienen las instalaciones aquí. Me pareció sorprendente cómo se gestionan, cómo trabajan en equipo.
8: Uno de los objetivos a futuro es escalar estos sistemas y avanzar hacia su eventual aplicación en la industria nacional e internacional. Así, desde la Autalca se desarrollan nuevas tecnologías asociadas a las energías renovables y otras aplicaciones emergentes.
0: Las historias que durante generaciones circularon de boca en boca en campos, pueblos y familias del Maule encontraron una nueva forma de permanencia en Bestiario Maulino. Libro del académico de la Escuela de Diseño de la Universidad de Talca, José Ignacio Torres Moreno, presentado en el marco de la Furia del Libro, la feria de editoriales más grande del país, y que este año se realizó en el Centro Cultural Estación Mapocho, publicación editada por Surciencia. Para el académico y autor de la obra, su origen está en una experiencia personal y territorial. El autor dijo que las criaturas reunidas en la publicación pertenecen al territorio maulino de norte a sur y de cordillera a mar, y que en ellas confluyen herencias cristianas, mapuche y del mundo rural. Honorato Merelo Papa, académico que lidera la Escuela de Diseño y codirector del libro, destacó que lo más importante de llevar todos estos relatos a algo físico es perpetuarlo y ponerlo en la mayor cantidad posible de gente y de la comunidad para que esto sea un testigo vivo y presencial que pueda ser traspasado y continuado. Desde la editorial Surciencia, la encargada de la publicación de Bestiario Maulino, su directora Fresa Greenberg Latino, valoró que el libro abra una línea vinculada al patrimonio oral y la transmisión de saberes. En tanto, Gonzalo Martínez García, decano de la Facultad de Arquitectura, Música y Diseño de la Universidad de Talca, destacó que este es un producto de una investigación de nuestros académicos. Por su parte, Eduardo Aguirre León, director de creación de la Universidad de Talca, sostuvo que esta casa de estudios, en tanto universidad pública, siempre ha tenido el Valle Central de Chile y la región del Maule en particular en el centro de su quehacer, aportando al desarrollo cultural del territorio, poniendo en valor su patrimonio y acercando el conocimiento y la creación a la comunidad.
13: Desde niño he sido muy fanático de la literatura fantástica, crecí en un pueblo y todas estas historias que me contaban mis abuelos o mis cercanos siempre me fascinaron. Luego estudié, trabajé en cultura y estudié un diplomado en diseño editorial y me di cuenta que era un muy buen proyecto de compilar estos relatos que hay en el Maule, que son muy importantes, pero que no estaban registrados ni cercanos a la literatura infantil. La mayoría de las criaturas que yo ilustré y redacté son pertenecientes al territorio maulino de norte a sur y de cordillera a mar. Algunos son de la herencia cristiana, otros son de la herencia indígena, mapuche, y otros son del mundo rural. Todos tienen que ver con una con la toponimia, con el folclore mágico, con las tradiciones rurales, con el oro que había en el Maule, y ese sincretismo es lo que se refleja en este libro. En nuestro inconsciente nacional tenemos mucho que ver con el sur y con el norte, pero en el centro hay tanta mitología y tanto relato rural que se mezcla con esta tradición cristiano-religiosa, que todas estas supersticiones me interesaba mucho registrarlas para mostrar la identidad del Maule, que tiene un punto de unión desde el río, el territorio, lo folclórico, para resaltar nuestra identidad rural. Es muy importante preservar este relato oral que no está registrado, educar a los menores, sobre todo en la identidad cultural, y darle valor a nuestro patrimonio. Tenemos tesoros humanos vivos en este libro, tenemos toponimia, tenemos folclore, tenemos ancestralidad, y es muy importante preservarla, difundirla y darle valor hacia las futuras generaciones. Este libro va a ser difundido también a colegios, de bibliotecas escolares, desde el Maule también hacia Chile, y desde la Escuela de Diseño también, un proyecto de creación que va hacia todas las personas interesadas en la identidad.
14: Lo más importante de llevar todos estos relatos a algo físico es perpetuarlo y ponerlo en la cantidad mayor posible de gente y de comunidad, para que esto sea un testigo vivo y presencial que pueda ser traspasado y continuado. Por lo tanto, un libro también tiene la posibilidad de ser mejorable y reeditable en el tiempo, sumando nuevos escenarios y nuevas criaturas en el proceso. Tanto la memoria como la identidad regional son, en este caso el Maule, son cosas que se transmiten en el boca a boca. Y cada uno de estos relatos, cada una de estas historias, tiene un imaginario distinto en cada persona. ¿Cómo funciona ahí el diseño? El diseño logra transformar los relatos y las ideas variotípicas de la gente en figuras, en textos adecuados para perpetuar de la mejor manera estas ideas que andan transmitiéndose de generación en generación, dándole una vida, un contexto, colores, formas, para que la gente se lo pueda imaginar de la mejor manera en la que pueda representar al mito en sí. La universidad y para la Escuela de Diseño es una tremenda oportunidad, porque somos los primeros docentes de la Universidad de Talca que presentamos un libro en la Furia del Libro. Por lo tanto, es un hito tremendamente importante y relevante que pone en valor todas las historias y todas las tradiciones culturales de la región. Por vez primera, nos sentimos como Escuela de Diseño y junto al autor principal, José Ignacio Torres, como actores principales de una puesta en valor de algo tan significativo y tan propio de la región, que ahora, gracias a la universidad, a la dirección de creación y a que creyeron en este proyecto, en que podemos sacarlo del Maule hacia el país y ojalá hacia el mundo.
15: En primer lugar, una línea nueva para nosotros que tiene que ver más que nada con el patrimonio oral, ya la cultura a través de la transmisión de saberes, aunque podrían tomarse como algo místico o como cuentos, como historia. Sabemos que todo tiene su razón de ser. La oralidad es la primera forma de mantener viva la cohesión social. Ese es por un lado. Por otro lado, salirnos un poco de lo dura que es la ciencia y llegar a más público. Porque se ha perdido mucho el amarre, el reconocerse en el territorio. Se ha perdido la tradición. Ahora tenemos incluso tradiciones que son foráneas, que no digo que sean malas, pero las propias deberían tener el mismo nivel de importancia y no quedar atrás. Por eso para Surciencia es sumamente importante educar desde niños, ya con un relato que es común a todos los chilenos.
16: Para nosotros es muy importante esto, sobre todo en las coyunturas actuales. Como ustedes saben, se ha dicho que la investigación a veces termina con libros en anaqueles nomás. Este es un caso evidente que demuestra que no es así, porque si bien este no es un libro de investigación, es producto de una investigación que hacen nuestros académicos, y lo interesante es que el fruto de esta investigación incide directamente en la comunidad, porque es un libro que está a disposición de todas las personas, bueno, en el mundo entero, pero especialmente en la región del Maule, va a estar en los colegios, en las bibliotecas también, ¿eh? Para nosotros es súper importante poder tener este contacto entre lo estatal, que somos nosotros, y el mundo privado, como puede ser una editorial, para trabajando en conjunto poder incidir en el bienestar, en este caso sobre todo espiritual, yo diría, cultural, de la gente. Así que estamos sumamente contentos y esperamos que esta es la segunda vez que lo hacemos, pero vamos a continuar por este camino porque vemos que hay mucho que aportar todavía en este sistema.
0: La Universidad de Talca inicia una nueva etapa para fortalecer su investigación. Gracias a la adjudicación del programa FIU Frontera, la Casa de Estudios impulsará una estrategia de largo plazo orientada a desarrollar investigación de frontera en áreas clave para el desarrollo del país y la región. Al respecto, Carolina Rossi, subsecretaria de Ciencias, Tecnología, Conocimiento e Innovación, destacó que con nuestros investigadores la ciencia pueda salir al mundo. A su vez, el rector de nuestra universidad, Arcadio Cerda, se mostró orgulloso de que se haya puesto en valor el proyecto. En el encuentro participó además la vicerrectora académica de la Universidad de Talca, Lina Uribe, y Pedro Álvarez Salamanca, gobernador regional del Maule. Todos los detalles en el siguiente informe de la Dirección de Comunicaciones Corporativas de la Universidad de Talca.
17: En la Universidad de Talca, la forma de hacer investigación comienza a transformarse. Tendrá una mirada de largo plazo, más conectada con el territorio y más colaborativa. Esto gracias a que en 2025 la Casa de Estudios se adjudicó el programa FIU Frontera, iniciativa impulsada por el Ministerio de Ciencia, Tecnología, Conocimiento e Innovación. Esta fue la presentación oficial del proyecto en una ceremonia que contó con la participación de la subsecretaria del ramo.
18: Nos importa mucho el desarrollo del territorio y que desde aquí mismo puedan salir investigadores, académicos y así la ciencia salir al mundo. Son instrumentos de largo plazo. Por lo tanto, son instrumentos que normalmente van más allá de un gobierno, son políticas de Estado.
17: Con este nuevo instrumento, la UTALCA contará con financiamiento estructural durante 10 años para fortalecer su trabajo que proyectan sea de alcance internacional.
19: Orgulloso de que se le haya reconocido a la universidad a través de este proyecto sus capacidades de investigación, innovación, conocimiento y transferencia tecnológica. Por supuesto, este proyecto nos va a dar los recursos. ¿Los tiempos para qué? Para fortalecer y consolidar lo que tenemos como universidad.
17: Actualmente la iniciativa que se ejecutará en colaboración con las universidades de O'Higgins y del Biobío se encuentra en fase de implementación y en pocas semanas se realizará uno de los primeros hitos.
20: Dejamos claro que tenemos una primera tarea, que es la participación en el primer encuentro que tenemos entre el 5 y el 7 de agosto para que los académicos y académicas participen y levanten también sus inquietudes, muestren también sus investigaciones y necesidades para proyectarse.
17: El proyecto, que cuenta además con el apoyo del gobierno regional del Maule, se enfocará en áreas estratégicas como el cambio climático, el envejecimiento, la salud mental y oral, sistemas energéticos, seguridad alimentaria, economía circular e innovación educativa. Se trata de temáticas alineadas a los desafíos y las necesidades de la región.
21: Somos una región agrícola, ¿no es cierto? Que obviamente que tenemos que trabajar en ese tema, tenemos que innovar en materia de agricultura. Tenemos también muchas personas mayores en la región del Maule, somos una de las regiones con más personas mayores en el país, de manera que también tenemos que hacer un esfuerzo importante en cómo podemos llevar ese tema en adelante.
18: La academia, repito, es fundamental. Nosotros como Chile nos hemos desarrollado gracias a nuestro capital humano. Nosotros como chilenos nos hemos desarrollado gracias al entender en la profundidad cómo a través de Arica a Punta Arenas las universidades forjan el conocimiento.
17: Durante la actividad también se presentó la nueva identidad que acompañará la implementación del proyecto en la Universidad de Talca. UNE es el concepto escogido para proyectar FIU Frontera en la Casa de Estudios. La apuesta es que la ciencia desarrollada desde el Maule aporte con soluciones a los grandes desafíos globales. Es aquí donde comienza este nuevo camino.
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3: Son las 12, 8 minutos.
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0: Amigas y amigos auditores, bienvenidos a Voz y Música, programa que iniciamos con Los Profetas de Henri Purcell. Interpreta Le Concert des Nations. Dirige Jordi Savall.

0: Hemos oído Los Profetas de Henri Purcell, interpretó Le Concert des Nations.
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0: Y ahora oiremos Sonata sobre el tema real para flauta traversa, violín y bajo continuo de Johann Sebastian Bach. Interpreta Le Concert des Nations. Dirige Jordi Savall.

0: Hemos oído Sonata sobre el tema real para flauta traversa, violín y bajo continuo de Johann Sebastian Bach. Interpretó Le Concert des Nations.
1: Son las 12, 42 minutos.
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0: Y ahora escucharemos Concierto en Sol para dos guitarras y orquesta de Antonio Vivaldi. Interpreta Cellini Pepe Romero en guitarras, junto a la Orquesta Sinfónica San Antonio. Dirige Víctor Alessandro.

0: Hemos oído concierto en sol para dos guitarras y orquesta de Antonio Vivaldi. Interpretó Celine y Pepe Romero junto a la Orquesta Sinfónica San Antonio.
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1: Son las 12:59 minutos.
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2: Son las 13 horas, 58 minutos.
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1: Amigas y amigos auditores, muy buenas tardes. Bienvenidos a Breves para Recordar. Oiremos en primer término Canzone per suonare a 8 de Giovanni Gabrieli. Interpreta Música Eterna.

0: Hemos escuchado Canzone per sonare a 8 de Giovanni Gabrieli, interpretó Música Eterna.
1: Son las 2 de la tarde, 5 minutos.
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0: Y ahora escucharemos Stabat Mater de Antonio Vivaldi. Interpreta Margaret Benche, contralto, coro y orquesta pro música Stuttgart bajo la conducción de Marcel Curod.

0: Hemos oído Stabat Mater de Antonio Vivaldi. Interpretó Margaret Benche, coro y orquesta pro música Stuttgart.
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0: En breves para recordar oiremos divertimento número 1 en mi bemol mayor que es el 113 de Wolfgang Amadeus Mozart. Interpreta el conjunto Filomúsica de Nueva York. Dirige Robert Johnson.

0: Hemos escuchado Divertimento número 1 en mi bemol mayor Kegel 113 de Wolfgang Amadeus Mozart. Interpretó el conjunto Filomúsica de Nueva York.
1: Son las 2 de la tarde, 30 minutos.
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0: Oiremos ahora Obertura Opus 21 de Sueño de una noche de verano de Felix Mendelssohn. Interpreta la Orquesta Filarmónica de Berlín. Dirige Wilhelm Burfangler.

0: Acabamos de escuchar Obertura Opus 21 de Sueño de una noche de verano de Félix Mendelssohn. Interpretó la Orquesta Filarmónica de Berlín.
1: Son las 2 de la tarde, 44 minutos.
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0: Escucharemos El viejo castillo, fragmento de cuadros de una exposición de Modesto Mussorgsky. Interpreta Soré Rabary y la Orquesta Filarmónica de Bruselas. Dirige Alexander Rabary.

0: Hemos oído El viejo castillo, fragmento de cuadros de una exposición de Modesto Mussorgsky. Interpretó Sore Ravary y la Orquesta Filarmónica de Bruselas.
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1: Amigos auditores, muy buenas tardes. Damos inicio a Músicos en el Tiempo con Pimpinone Intermezzo de Tomasi Albinoni. Interpretan solistas de Venecia bajo la conducción de Claudio Cimoni.

0: Hemos oído Pimpinoni, intermezzo de Tommaso Albinoni. Interpretó Solistas de Venecia.
1: Son las 3 de la tarde, 37 minutos.
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0: Y ahora escucharemos Sinfonía Dante sobre la Divina Comedia de Franz Liszt. Interpretan Coro y Orquesta Sinfónica de la Radio de Berlín. Dirige Hartmut Hansen.

0: Hemos oído Sinfonía Dante sobre la Divina Comedia de Franz Liszt. Interpretó Coro y Orquesta Sinfónica de la Radio de Berlín bajo la conducción de Hartmut Hansen.
1: Son las 4 de la tarde, 25 minutos.
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0: A continuación escucharemos Concierto para guitarra y orquesta, El Mediterráneo, de John McLaughlin. Interpreta John McLaughlin en guitarra y la Orquesta Sinfónica de Londres. Dirige Michel Tilson Thomas.

0: Hemos escuchado Concierto para guitarra y orquesta, El Mediterráneo de John McLaughlin. Interpretó John McLaughlin y la Orquesta Sinfónica de Londres.
1: Son las 5 de la tarde.
2: 2 minutos.
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0: Oiremos a continuación La Hora Española de Maurice Ravel. Interpreta Jeanne Barbier, Jean Giraudoux, Gabriel Vasquier, José Van Damme, Michel Senechal. La Orquesta Nacional de Radio y Televisión Francesa. Dirige Laurie Matzel.

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0: Hemos oído La Hora Española de Maurice Ravel. Interpretó Jean Barbier, Jean Girardot, Gabriel Vaquier, José Van Damme, Michel Senechal y la Orquesta Nacional de Radio y Televisión Francesa.
1: Son las 5 de la tarde, 45 minutos.
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0: Oiremos ahora Serenata en Mi Menor para Orquesta de Cuerdas, Opus 20 de Edward Elgar. Interpreta la Orquesta de Cámara Virtuosos de Nueva York. Dirige Kenneth Kline.

0: Hemos oído Serenata en Mi Menor para Orquesta de Cuerdas Opus 20 de Edward Elgar, interpretó la Orquesta de Cámara, Virtuosos de Nueva York.
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3: Son las 5 de la tarde, 59 minutos.
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1: Oiremos a continuación Canciones de Amor, Opus 83 de Anthony Dvorak. Interpreta Stella Zambalis y Glenn Morton.

0: Hemos oído Canciones de Amor, opus 83 de Anthony Dvorak. Interpretó Estela Zambalis y Glenn Morton.
1: Son las 18 horas.
2: 18 minutos.
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0: Oiremos Tonadas de Pedro Humberto Allende. Interpreta Óscar Gacitúa.

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1: Son las 18 horas, 59 minutos.
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será usado en lo que diga, weón. ¡Ya! Bueno, ¿vamos? Tigre Blanco, toma 25. 1, 2, 1, 2, 3.

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